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0: Que allá va la bandiga. Aquí está Gisela Navarro, nuestra princesa Corina.
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Hola, sí, muy buenos días. Buenos días, Pichanaki. Buenos días, Sangani. Buenos días, todos los centros poblados de nuestro distrito de Pichanaki y sí mismo los asentamientos humanos que pertenecen aquí, a un paso del centro de Pichanaki. Igualmente, Sangani. Más de 30 asociaciones de vivienda en Sangani, los centros poblados de nuestro distrito que están, a ver cuántos centros poblados hay, más de 200. Nosotros sabemos los nombres para poder descifrar, tendremos que sacarle una lista, pero un saludito para todos ellos. Muy buenos días, muchos ya tomando el desayuno para poder salir a hacer las labores cotidianas en el campo, aprovechando que está un poco así el día. Algunos ya están, porque estamos en este último tiempo, o sea, en el sembrío, algunos, bueno, en las podas todavía del café, algunos en limpieza. Algunos bajando un poco las, ¿no?, las sombras, o también sembrando en estos momentos el plátano, la yuca, o también el maíz, el frijol, todo lo que, ¿no?, a diferentes formas de poder conllevar la agricultura en nuestros hermanos del campo. Un saludito para todos ustedes. A partir de este momento iniciamos con nuestro programa informativo Despierta Perú por Radio Paraíso 102.1 FM. Igualmente, por nuestra página de las redes sociales nos encuentras como Miguel Gabriel.

Ahí vamos con el primer titular, a ver qué está pasando en Pichanaki, antes que me olvide, pero bueno, por ahí espero no olvidarme, tengo una noticia, tengo una información y tengo una palabra de reflexión, una palabra, no sé cómo lo vamos a acomodar a poder decir, me recuerda o me hacen recordar o me hacen de conocer, mis hermanos del campo. A ver, ¿con quién estás chocando? Ojalá no sea cierto, Eliseo Pariona Galindo, pero hoy llevamos primeramente, ¿qué está pasando en la inseguridad en nuestro distrito de Pichanaki? No, lo que nos dan cuenta es en el sector de Sangani. A ver, ¿qué es lo que está pasando? Un ciudadano días atrás habría sido pepeado. ¿Dónde? ¿Dónde? Pero era el mismo Pichanaki, porque la verdad en esas discotecas de mala muerte donde nadie tiene control, donde nadie va, ninguna autoridad se acerca y por lo menos pone fin a ellos que están a unos metros de las puertas, ya ahí se encuentran motos desconocidas, totalmente motos informales, según dice que son transportistas, pero sin embargo no, estos señores apenas salen de las discotecas, le ofrecen el precio barato de poderle transportar de ese sector o de ahí de la discoteca a otro lugar, ahí pues, ¿no? Ahí por ahí llevándole a un sitio o en el camino le están pepeando, no sé, tener bastante cuidado, a ver, a todos nuestros ciudadanos, no solo en ese sector, podría ser en cualquier paso donde van, porque solamente el ciudadano nos hace de conocer que se recuerda tan solamente que subió a la moto y después no se recuerda nada. ¿Qué es lo que ha pasado? ¿Alguno estupefaciente tienen estos señores que se dedican día a día en esa parte principal? ¿Dónde se encuentra, a ver, esas zonas de mala muerte que está en la avenida Francisco Solano con la avenida 24 de septiembre? Ahí están, pues, señores. Los que van ahí, ya, conocemos o podemos decir, ¿no? Hay personas que ni asisten a ese lugar. Yo no sé, hasta perder la razón se van y luego están así, pero hay personas también que se van por veces, por relaje, como decir, un desestrés, un rato en amigos, pero sin embargo eso aprovechan también estos señores, por ellos de repente vamos a, porque hay otros ya de costumbre, se van ahí, ya, a hacer caos y desorden, podríamos ver a diario en las calles, miccionando por ahí, pasando a paso de los niños, niñas, señoritas, señoras, esos señores ahí que se dedican y las autoridades no dicen nada. Nosotros igualmente, muchas veces, años, voy a decir, porque ya es su gestión de Eliseo, desde ahí hemos empezado a hablar, a decir a la subgerencia de tránsito, ya pues que haga un operativo para que puedan controlar, ordenar a esos señores informales, como le llamamos piratas, esos transportistas que se dedican a delinquir. Hay muchos ahí que sí trabajan seriamente, pero hay muchos también que no. Ya, entonces, a ellos, para que puedan controlarle, ponerle ya, que estén al día en sus documentaciones, con licencia, algo responsable. Nada hasta el día de hoy. Ya me voy enterando, no le interesa, más se pone, cuando le ponen esas ideas, le aconsejan algo los funcionarios, se pone a pechar, claro, por eso está terminando como está terminando. Yo no digo por querer fastidiar, es que ya no, esto colma, mira, un ciudadano que de verdad va por un rato, lo conocemos, es un ciudadano, por eso nos hacen llegar sus quejas y luego es pepeado. Es robado todas sus pertenencias. ¿Eso está saludable? ¿De dónde? Esos sectores, pues. Ahí están esos señores, ahí, jovencitos. Yo no sé dónde están sus padres, de que la verdad puedan tener control de esos sus hijos. O ya perdieron el control. Pero cuando hay unos operativos, se llega a enterar. Yo no digo que con la Juan que tienen que ya desaparecerlo, ponerlo por ahí, a la, ¿no? Encerrarle a la cárcel, no se trata de eso.

equipo. ¿Ah? Ahí están personal, psicólogos, psiquiatras, todo para que puedan ayudar en ese sentido. Sino que no tienen esa voluntad, no tienen ¿no? Esa preparación. Y entonces ahí está, ¿quiénes son los que pagan pato ahí? Nuestros ciudadanos también de a pie que van a divertirse un rato, sanamente o tranquilo, un poco. Claro, ahí por dentro no vas a decir que no encuentras licor, ¿ves? Depende de uno, de la persona, pues si bebe o no bebe licor. Si es que bebe, bueno, se controla, y otros que se controlan, toman poco y ya, bueno, más se van a bailar, a hacer, ¿no? Ahí con sus amigas o familiares. Pero de eso aprovechan ahora estos señores. No sé. Esperamos que en esta nueva gestión de Yider Quispe, y ya tenemos un nuevo alcalde quien se ha elegido, Yider Quispe, controle todo eso y haga caso pues a los funcionarios. Haga caso. No esté pechándose. Porque hay personal de servicio nombrado, ¿sabes? Ahí no vas a pensar de que todo. Yo veo muchos. Te ponen por interés de que trabajar en la municipalidad y por eso han estado ahí al pie con él, levantando bandera, cocinando, haciendo todo de la suya. Y de eso no se trata una gestión. O cuando alguien llega a ser alcalde, si lo asistes de buena fe, muy bien, hay que dejarlo. Muchos me dicen a mí, por ejemplo, en Villarrica. No, ya ganó ahí Frepap, él es alcalde, yo Velázquez, ahora ahí te irás. Ay, seguro vas a tener chamba. No, no, no se equivoque. Por eso le dije al que me dice así, yo le digo, no se equivoquen. Nosotros no somos un otra parte del montón. Nosotros somos harina de otro costal. Y él ha sido bien tajante. Si nosotros vamos a trabajar de verdad con el profesional que necesita una gestión o una municipalidad, si es que queremos una asistencia técnica en agricultura, netamente los técnicos en agricultura o ingenieros en agrónomos, quienes van a ser contratados. Yo no me voy a ir como se escucha en muchas gestiones de aquí mismo en Pichanaki, ¿no? Con otro nombre, que nos hacen llegar también justo. El regidor Edgar ha puesto ya en conocimiento eso también. Que supuestamente hay 70 o 80, no, supuestamente hay 80 serenazgos, personal de serenazgo, pero solamente activos hay 40, 30, creo. ¿Y cómo están entonces los demás? Así no. Prepap no va a hacer eso. Por eso les digo, yo por lo menos algo estoy preparado en política. Alguito siquiera. Así que un granito de mostaza. Si no, pero yo me lo estoy corriendo de ahí. Si no hubiera ido desde aquí, no, decir, no, allá voy a hacer yo su imagen. Ay, eso es lo que me dicen algunos, será su parte de su imagen. Ya se acomodes, no. Repap no es de eso, mis amigos. Y digo a todos mis oyentes. Repap no es. Si así pasara aquí en Pichanaki, igual se tiene que encontrar los personales que sí de verdad tienen esa talla, que sí conocen ese rama. Yo por lo menos alguito sé, sí. Lo que puede ser en imagen un poco, como ya aquí estamos, ¿no? Frente a un micrófono, bajo una cabina de una radio, eso no me garantiza para yo poder estar ahí, lo que es en imagen. Ahí tienen que estar netamente profesionales. Que hay profesionales que rindan. No profesionales que van a estar ahí solamente relleno. Es por eso, ahora, alcalde electo 2027-2030 por Villarrica, Yor Velázquez, así bien claro. Y esa es la posición del FREPA. Y entonces, así está trabajando en cambio acá nuestra municipalidad de Pichanaki. Y es por eso que está como está, pues. ¿Ah? Pero nosotros ponemos ese hincapié. Y no solo eso, ¿qué pasa ahora en Sangani? Igualmente a otro ciudadano le cogotearon. No solo ese es un cogoteo que te agarran del cuello y punto. No.
Le dieron un golpe.

P. Eso es lo que nos han dado la información. Solo por querer ir a, solo por ir allá, tiene su no, su amigo, que también se echan la mano ambos. Pata tiene su chifa. Y ahí por querer consumir, probar su sazón, como cualquier ciudadano, podemos ir, ¿no? A consumir nuestro amigo. Que se echan la mano a ambos, se ayudan. Y eso no vas a prestar pues a estos señores para que le puedan hacer eso, sino que le han dado un golpe en la garganta. Ya, mientras el Aitai, que le robaron pues igualmente, le asaltaron. Tener cuidado bastante, mi ciudadano. Ya han agarrado otras diferentes técnicas estos señores, pero como aquí no hay control, ¿dónde están ellos acantonados? Por eso desde aquí digo, las discotecas. Vean lo que las discotecas allá en Sangani, por el sector de Bahía. ¿Quién controla? Por lo menos los alcaldes de centros poblados de Unión Perenne. ¿Ah? ¿Quién era? A la verdad. Allá el gringucha que le dicen que no es alcalde de Unión Perenne o de Satélite. A Satélite. Yo ni un perenne, no sé quién. A la verdad ni llegado a conocerle bien. El único sí al señor, su nombre no sé, pero más por su seudónimo o gringucha, siempre se ha dado la cara, ha prestado declaraciones, pero el otro no sé dónde estaría. Pero mira, pues hay esa discoteca de mala muerte. ¿Quién por lo menos controla? Yo estoy en mi casa, yo estoy en mi centro poblado. Así es que yo pongo ahí las órdenes. No, Perené es el. No, pero yo estoy en mi lugar. Reúno a mis ciudadanos y vamos. Dialogar con el dueño. Ah, ya, bueno, sí. Supuesto, pues si por ahí pasa algo por bajo de la mesa, allá, ahí sí será otro cantar, pues. Pero para que nuestros ciudadanos, desde muy jóvenes, hayas permitido niños. ¿Vamos a permitir eso? Entonces, ¿de qué se está hablando? Que yo soy alcalde, yo soy el jefe máximo acá, Ay. Igual ha pasado con el ciudadano, ¿ves? Solo por ir allá. No sé, le metieron un cachetadón bueno en la garganta. Lo dejaron tonteando ahí. Y hasta ahí, robándole. Imaginemos. Toda esa parte es así, en Bahía, al otro lado igual, Centro Comercial Santa Rosa, tener cuidado pasar por ese lugar, bastante precavido, porque ahí están esperando como, ¿cómo se le puede decirles? Pero ahí hay varios. Porque yo soy testigo, nosotros giramos todos los días las calles, conocemos y sabemos esta realidad de la inseguridad, tanto en Pichanaki y como también en Sangán. 6 de la mañana con 15 minutos. 6 de la mañana con 15 minutos. Iniciamos así nuestro programa informativo Despierta Perú por Radio Paraíso 101.1 FM, informándole de ver lo que pasa en nuestro distrito. Por eso a todos mis hermanos ciudadanos, a nuestros hermanos ilustres del campo, les decimos, si baja usted desde allá, ¿qué más es que nos va a doler a nosotros? ¿Qué más que vamos a sentir cuando a ustedes le roben así? Por eso desde acá les decimos, si tienen que venir a este sector y quieren ir a esos lugares, por favor no lo hagan. Si no, si lo hacen, vayan en otro lugar donde de verdad cuentan las condiciones del caso. Ah, claro, hay seguridad, hay guachimán, pero ese guachimán es de la puerta para adentro. De la puerta para afuera no te cuidan nadie. Vete tu suerte. Eso es, pues, en esa discoteca famoso llamado, ¿no? ¿Cómo le llaman ahí? Una discoteca, Salonazo, más allá, no sé, nombres que le ponen, La Mística. Eso pasa ahí, pues. Pero yo no les echo la culpa a los dueños. Yo no digo que los dueños, no, es un centro según la constitución política, ese es libre. Eso no hay nada que decirlo. Pero para eso están nuestras autoridades, para que puedan regular y poner orden. A eso nos estamos refiriendo. Por favor, que no lo tomen.

mal. Por ahí de repente van a salir, no, te está rajando, te está criticando, no. Sé que es un lugar de esparcimiento, sé que es un lugar donde el ciudadano también tiene derecho, por constitución, constitucionalmente, que pueda ir a divertirse, nadie le puede impedir. Pero para eso somos como autoridad, que están a regular, a poner orden. Poner su autoridad, pues de verdad. Y no hay garantías a la parte de afuera, ¿cómo están? ¿Cómo se le, que se le puede llamarle si a ellos que están afuera esperando donde quién se descuida? ¿Ya? Y ahí está, pues, las consecuencias. Es una persona de a pie, una persona trabajadora, las personas que de verdad se dedican el día a día, se dedican a llevar adelante a este distrito como comerciantes, como transportistas de a pie, a ellos todavía le pasan eso. Esperamos que esto se corrija y se pueda en la gestión de Yider Quispe. Escuchen. ¿Ya? Yider, desde aquí te decimos. Desde aquí. No has querido venir a nuestra entrevista aquí. Yo creo que ya tenías cantado, ¿no? ¿Para qué? Ya voy a ir ahí porque ya la tenga cantado. Yo tengo aquí ya otros quienes más, ¿no? Más tienen más vistas, tienen, no sé, ya, con ellos, punto, ya, allá ellos. Así puedo pensar, pues, Yider. ¿Cuántas invitaciones, cuántos te has escrito, nunca has venido aquí? Pero cuando ya eres ahora alcalde, espero que nos aceptas. Y te vamos a alcanzar igualmente algunas propuestas, no nos peches, ni tampoco a los funcionarios, porque los funcionarios, eso, de poco a poco me van diciendo así. Yo pensé que yo nomás estaba. En todo mi tiempo, muchos que trabajan ahí ya años nombrados, ya se van a jubilar, otros se han jubilado ya ahí trabajando en la municipalidad aquí de Pichanaki. En todas las gestiones, dice, este de Eliseo es la peor de todas. No se ha pasado discutiéndose con nosotros, se ha pasado pechándonos. Y ahí está, dice. Y entonces, ¿qué más vamos a decir nosotros? ¿Vamos a echarle flores? O sea, no estábamos equivocados, pues. Así no vaya a suceder, Yider Quispe. Hasta donde por lo menos rescato de ustedes cuando usted, en su, no, en una de las campañas electorales, por su contienda política, has puesto un regidor. ¿Quién es? Edgar Huamán. Y Edgar Huamán ha sido uno de los regidores, no por querer hacer polémica. Muchas veces no, ese por querer hacer polémica, él seguro quiere lanzarse alcalde porque me tiene cólera, me tiene rencor, así. Los demás regidores mudos. No, hay por ahí también la regidora Yulisa, sí, que ha hecho llegar su voz. Los demás peor ya. Todo silencio. Ah, agarradito de la mano con el alcalde, ¿no? Es pata, es buen gestor. Una de las mejores. Sí, hay puntos que rescatar. Eso es lo que yo digo, lo bueno de Edgar Huamán. Edgar Huamán no dice, todo está mal. No, ese es un alcalde de la peor. No, él dice, sí, hay algo que rescatar. Sí, ha hecho. En una entrevista aquí, Edgar Huamán dijo, tales, renombró. Sí, hizo por su gestión. Por su empeño de él. Pero eso tampoco llama para que con eso se justifique todo lo peor que ha hecho. ¿Ah? Muchas obras que han quedado del no ahora alcalde provincial, Raúl Aliaga, les ha hecho pasar como si fuera de él. Y algunos lo ha, ¿cómo dice ahí? Lo ha paralizado. Y hasta hoy uno es el Coliseo Municipal. Imaginemos. Entonces, así nos dicen nosotros los mismos trabajadores de ahí. Entonces, ¿qué más podemos decir nosotros? No, mentira, usted es el mejor, ahí te estás equivocado. Mañana, tarde y noche están ellos ahí. ¿Quién más que sabe y conoce la realidad dentro de la municipalidad, amigo? ¿Ah? Eso es así. No, así no. No quisiéramos así, Yider. Es que Edgar Huamán ya ha dado una muestra. Esperamos que esta vez también tus regidores sean igual, no estén así como, ¿no? Ernesto Torres ha sido su regidor de Raúl Aliaga,

Pero él no se ha quedado atrás, él no ha dicho, no, yo soy su regidor, bueno, estamos en gestión, vamos a callar todo y listo, queda en familia, así como se cataloga, ¿no? Él no, enfrentó y pechó y dijo, no, a mí el pueblo me ha nombrado para poder yo fiscalizar, representarles y legislar, así que yo cumplo y listo. Esperamos que así hagan todos los regidores de Yider Quispe. Porque de lo contrario, va a estar terminando así. Esta es la información que traemos de aquí para cada uno de ustedes, mis estimados oyentes de Radio Paraíso. 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

Ya hay otra más, que nos hacen llegar, nos hacen conocer nuestros, no, mis hermanos, mis amigos, mis, a ver, señores ilustres del campo, nuestros mismos agricultores, ¿qué habrá de cierto esto, Eliseo Pariona? No es por si... Soy el único. A ver si ya digo, no voy a hablar de Eliseo. Aquí quedamos, pero me hacen llegar esta noticia de incomodidad. Esta información, de verdad, si es de cierto así, Eliseo. Yo no sé, de verdad, como dicen, es una de las peores gestiones que se va acabando. Pero, pásenle la voz y de repente podemos dialogar aquí en una entrevista, Eliseo. No te digo con cólera, sí te digo con indignación. No te llevo rencor, odio, como dicen por ahí también. Tú le tienes cólera, le tienes odio. No, las acciones, las actitudes como alcalde. Cuando en su momento estaba en representación de los mototaxistas, ahí está, pues. Claro, como se pechaba con los trabajadores, como se pechaba, bueno, no le han tomado importancia. Ya. Y nos pasaron la bolsa. Están en juicio todavía con los trabajadores. ¿Por ahí qué era de cierto? ¿Qué tanto han cometido los trabajadores nombrados ahí o no sé? Bueno, ¿qué habrá de cierto? Eso dice. Y ahora Eliseo, hay una obra en Alto Unión Autique. Yo espero encontrarme por ahí, pues siempre les veo no, es a los pobladores. A los pobladores de aquel sector, Alto Unión Autique. Unión Autique era una sola, un solo centro poblado. Fundado y creado en 1981. Yo crecí en ese sector de Unión Autique. Desde el año 1978. Donde pues todo era un monte oscuro, monte real, como se dice. Solamente ahí escuchabas el llorido en las noches del tuco, de la lechuza, o de ahí del oso perezoso, sus guapeos, y por ahí del tigre, ya, y de día ya pues aves, el paujil, la pava de monte, esas aves que cantaban. A cada paso estás encontrándole el cutpe, en las noches también el quirquincho, el samaño, a cada paso. Pero imagínate, ahí, por eso la conozco bien. Alto Unión Autique se han dividido. Ya no se pasan los tiempos, a veces como que el otro tiene otro, ya mejor nos hacemos otro centro poblado. Pero no solo ha hecho una parte de Unión Autique, sino también se han unido con una parte de Unión Andahuaylas. Esa es la verdad. Que tengan todos los implementos, no. Eliseo en su gestión sí lo creó centro poblado. Ya, ¿quieren centro poblado? Toma ya, ustedes vean. Ya pues. Ahora hace días atrás ha ido y ha puesto primera piedra. Ahí se va a construir un polideportivo, un gras sintético, bien por el deporte. No hay nada que discutir eso. Ah, recibieron con música, bailando, con pachamanca, cerveza, todo ha pasado ahí. Pero ahora me entero que no tiene presupuesto así.

Y reembolsado, claro, dirá, pues en la pancarta o en el, no, en la gigantografía, sí, dirá, claro, un expediente sale ya presupuestado. Pero vamos con el dinero, pues. ¿Ah? ¿Es presupuesto ya reembolsado? Solamente es un presupuesto que dice en letras, no, en publicidades. Pero que me hacen de conocer eso. ¿Cómo lo vamos a construir? No, vamos a sacar de las otras obras un poquito, un poquito, un poquito, y así vamos a ver que eso, esa es gestión similar a que pasó con el Coliseo Municipal. Él dice, no, no llegó nada, acá a mí me dejó sin plata esa obra, no, Raúl Aliaga. Pero sin embargo, sí, en su discurso él mismo dijo que sí, me dejó. Hemos tomado para llevar al Colegio de Los Ángeles prioridad la educación. Y ahí está, sí, cumplió. Pero ¿qué habrá pasado? Mal movimiento, mala decisión. Y ahí está. Se quedó ahí ahora el Coliseo. Pero lo único que se sacude, ¿con qué presupuesto iba a ser si no me has dejado nada? Pero Raúl sale y ahí está la muestra que tiene todo, cómo ha dejado documentado. Era desierto, pues, pero que él mismo dijo, sí, hemos agarrado 1.000.000 y tantos para el colegio. Qué desfachatez, qué mentira. ¿De dónde vas a sacar? A ver, poco a poco, pucho, pucho, ya un poco de avanza ahí, otro poquito de acá, otro. Ya se está acabando su gestión. Al final ya solamente ahora le toca mayormente las transferencias. Todas las municipalidades así. Si por allá si quieren tapar algo, están viendo cómo la forma. En eso más están dedicación ahora. En eso están dedicación ahorita. Claro, si tú trabajas con la conciencia, no tienes nada que esconder, no tienes nada que tapar, normal. Presentas tu rendición de cuentas, tu entrega transparente, ahí está. Pero si hay por ahí malos manejos, por eso que ya de 3 meses antes, después que ya son elegido otro alcalde, desde ahí están en ese afán. ¿Ya de dónde va a tomar ya? Es muy indignante, muy lamentable. Si eso está sucediendo, señor alcalde Eliseo Pariona, discúlpame, pero ya no quise, pero me hicieron llegar esta información. Y desde aquí hago que no pase así con el nuevo alcalde. Que no pase esto. Si hay presupuesto, muy bien, pero si no hay, no le des falsas esperanzas. Para mí, eso es una falsa esperanza, ¿no? ¿De dónde va a sacar a ver un poco? Ya, bueno, pues si es que hay, ya pues, toma, acá está, que se inicie la obra, o sea, se pone primera piedra y hasta ahora no inician. No, eso es lo que entendemos, ¿ah? Ha puesto primera piedra y hasta ahora no inician. Muchos decían así, cuando puso la primera piedra Zósimo Cárdenas en el instituto. Igualmente Juan Valer Sandoval, igualmente Satélite acá en el SAM, en el SAM había bronca, obstaculización, de que no, ese es mentira, va a poner piedra y no va a ver cuándo, no va a empezar. Pero ahora vemos hasta dónde están avanzadas las infraestructuras. Sería el nuevo gobernador que va a ingresar, sería tan que lo va a paralizar eso, ¿no? Hay una gran inversión ya de parte de nosotros mismos, pues, de todos nuestros impuestos, de todo, ¿no? Los que viene de Canon, del mismo estado, de nuestros los recursos naturales que vienen de eso todo. Ahí están esos sobres, ¿no? No están pensando que recién vamos a, de dónde vamos a chapar un poco. Muchos dicen, no, eso es mentira. Así tiene que ser una obra. Ni aunque sea en la mitad, pues ya debe estar, ya debes. ¿De qué tiempo estamos hablando ya? No estamos hablando de ayer y antes de ayer, ¿eh? Y cuando se pone una obra, se pone una primera piedra, al día siguiente ya debe estar iniciando. Pues si ya se tiene ya la empresa ganadora, ya se tiene licitado, ya se tiene todo. O es que primero van a poner la piedra, ya vamos a ver después quién va a ganar la licitación. Bueno, la platita todavía por ahí hay que, ¿no? Celebrarlo. Hay que supuestamente repartirnos por ahí todavía. Vamos a gozar.
¿Así todavía acaso es? Así no es, ¿ah? Si uno trabaja con la honestidad, con la transparencia de siempre, como se debe, una autoridad, como así se catalogan a veces en campaña, ya pues a lo más una semana pasa y ya debe estar iniciándose esa obra. ¿Qué habrá de cierto? Pero así nos hacen, habla de ese tema, nos dijeron, así está haciendo. ¿Quién más que nos va a dar? En cualquier momento me voy a encontrar con mis amigos de Alto Unión Autiqui. Creen que no era yo de ahí, ¿no? Aunque ellos tienen otro nombre, se hayan deslindado, se hayan separado, tienen, a eso no nos hace a nosotros para podernos dar mal miramiento, en especial en mí. Siguen siendo mis amigos, mis ciudadanos, señores de muchos años que nos conocemos, personas de a pie, personas trabajadoras de ahí, de este sector. Muchos allá hay de Andahuaylas, de Apurímac, también hay de Huancavelica, Ayacucho, hombre, chamberazos. Entonces nosotros, yo siempre me he catalogado así de ser, con llevarnos lo mejor que se puede con los ciudadanos. Eso me van a dar la información, si es cierto o es mentira. Y si es de cierto, bueno, peor lo vamos a hacer propagación para que ya pues inicie ya. ¿De dónde se tiene que sacar? Ya darle, no le den falsas esperanzas. No le van a dar en cifras, en números, ¿ya? Diciendo, sí, aquí está, el que va a entrar, que lo cumpla. No vaya a ser así, ¿ya? Nosotros ya estamos dejando ya, no. Bueno, no sé si dejas presupuestado, ¿ya? Tanto, acá está el millón, está reembolsado en Caja Huancayo, o está allá en Banco de la Nación, y ahí no va a estar para que retiren. Ya, por ahí pasa, con un voucher, ya, todavía. Porque al parecer esto se va a picar un poco de aquí, un poquito de allá. ¿Y cuándo va a recaudar el monto que requiere? ¿Cómo no? Muy triste, muy lamentable. Y si eso está pasando, yo no sé, señora. De verdad, vamos a seguir dejándole en la historia. ¿De qué forma? Si se sintió aludido, discúlpame, solo estoy llevando la información tal como ciudadanos ahí me hicieron llegar. Igualmente voy a indagarme más también, si son los mismas autoridades, ciudadanos del mismo sector, me tendrán que decir. Si es de cierto, lo lamentamos mucho, señora, que sería muy triste, de verdad. Indignante para mí que puedan estar jugando así con mi pueblo. Con mis conciudadanos de mi pueblo, donde me vio crecer Unión Autiqui, ahora el sector Alto Unión Autiqui, esos son nombres tan solamente, pero siempre seguimos de la mano nosotros ahí. Con ellos, nunca y jamás, con mis ciudadanos, con mis compatriotas peruanos, nuestros hermanos que somos por creación, no nos vamos, podemos llevarnos de rencor. Puede haber algunas riñas en el momento por algunas cosas. Pero eso no nos hace para conllevarnos de rival. Porque ellos son Alto Unión Autiqui. Porque ellos son de otro lugar. Acá, en la cabina de Radio Paraíso 102.1 FM. Y este es tu programa informativo Despierta Perú. Vamos a tratar por partes iguales toda la información que se le tiene que decir. Y lo que pasa es que este es mi pueblo, digo por eso. Donde me vio crecer. Y por ahí están jugándole así. Aún más me indigna cuando estén jugándole así. ¿Cómo es posible? Pero vamos a indagarle. Yo me conozco muy bien con todos ellos y ellos me van a decir la verdad. ¿Ah? ¿Quiénes están ahí? ¿Qué dirá don Cirilo Cusichi? Por ahí está. A ver, ¿quién más? ¿Ah? El señor Mañuico. ¿Ah? Hay muchas personas también de los que son de Unión Andahuaylas. Unidos ahí, cualquier momento me voy a encontrar con ellos. Porque yo, ¿cómo no puedo conocer a mis hermanos ciudadanos de ahí? Unión Andahuayla, Centro Anapiari, Belén Anapiari, Río Blanco, Quimari, San José Anapiari, Villa del Sol, Huantinini. Un saludo para todos ellos, Z Huantinini, mismo Huantinini. Por el deporte que hemos cultivado aquellos años. Hemos ido a jugar el fútbol, nos hemos hecho conocer. No éramos tan malos jugando el fútbol.
Y por ahí, pues,

Nos hemos hecho conocer a algo. Mi club deportivo, Defensor Unión Autique, ¿quién no lo ha conocido? Por eso ese sector no choquen así por así. Yo voy a levantar pues mi voz. Por eso les digo, mis amigos ciudadanos de todo ese sector y todos los centros poblados de nuestro distrito de Pichanaki, también Pichanaki, distrito donde me vio crecer, voy a decirlo así. Aquí tienen su voz. Háganos llegar. Y no solo de mí. Aquí en Pichanaki hay una asociación de, no, una federación de periodistas, Selva Central, sede principal Pichanaki. Y nosotros en uno, si todos salimos a decir de verdad esta situación que va pasando, esperamos no sea así, pues. Viendo a la veracidad, a la fuente del caso. Ahí lo dejamos esta situación, esperamos que no esté pasando, esperamos igualmente Eliseo Pariano como alcalde se pueda reflexionar, pueda corregirse en meses que le queda, pero desde acá solamente decimos, Yider Quispe tienes un arduo trabajo. Yo no sé, de repente te vas a pasar acomodando nomás recién la silla, las mesas, las iluminaciones, todo lo que está dejando no, un desorden. Ya allá en ese sector donde acabo de decir, debe haber un operativo. 4 años, ningún operativo, ¿eh? Un operativo así fuerte para todos los transportistas de vehículos menores, aquellos informales que hacen de las suyas, son los primeros causantes en los accidentes siniestros que pasan en nuestro distrito de Pichanaki, son los primeros causantes en los robos al paso, son los primeros causantes en los cogoteos. En la inseguridad. Hemos pedido que eso haga. ¿No les interesó? ¿Ah? Entonces esperamos que pues ahora en esta gestión, 4 años, no le interesó eso. Ahora ingresa, esperamos que escuches. Yider Quispe. Cuidadito que te estés subiendo los humos. Ahí sí va a ser otro problema. Usted ha prometido al pueblo. Ya hace, no sé, en 3 oportunidades, no te voy a decir porque estás hablando recién en 4 meses o 1 año. Para esta campaña, sí, se te ha visto ya hace 3 años atrás. Ni bien pasó las últimas elecciones, ¿no? Del 2000, bueno, 2021, 2023, ¿no? 2023. O 2022. Al toque, tú has seguido llevando regalos para los. No, por ahí, Navidad, pues nadie es este secreto, pues. Por Navidad, a los niños, siendo en centros poblados, desde ahí estaban ustedes. Y ahora no lo van a echar todo al agua, ¿no? De tanto, todo así. No van a terminar así. Esperamos eso. Escuchen, por eso, algo. De parte de este humilde servidor. Aquí desde las cabinas de Radio Paraíso, siempre vamos a alcanzar propuestas. Pero si no hacen caso, y ya pues las cosas se ponen así, color de hormiga, así como estamos escuchando últimamente, tenemos que decirlo así también, a voz clara, así de frente. Eso no esperemos en esta gestión por el bien de todos los ciudadanos y por el desarrollo de nuestro distrito de Pichanaki. Ya somos las 6 y 40 de la mañana, 6 y 40 de la mañana, así avanzan los minutos en este tu programa informativo Despierta Perú. Continuamos llevando, ahora nos vamos a lo regional y nos vamos a las elecciones de segunda vuelta regional, ¿no? Segunda vuelta a ver, Arnoldo Malma. Con Fernando Orihuela, los dos, el otro partido Podemos, el que se cambió, pues ya, ¿no? A Podemos, y bueno, ahí continúa Arnoldo Malma, el otro contendor de Orihuela, los dos están ahora que se. Casi ellos no se dicen mucho, sino que los mismos militantes, los mismos medios informativos están que la traen, cada uno ya dándole su favor al uno al otro, ya, tratando de hacer las publicidades, las publicaciones, también igual a cada uno. ¿Ya? Entonces se comienza vuelta, ya se inició la fiesta electoral, la segunda vuelta, para elegir al

0: presidente, decía antes, ahora es gobernador regional de la región Junín. No solo es Junín, hay otras regiones más que están así, ha pasado a segunda vuelta, ya, entonces, pero aquí nosotros estamos en Junín y así está la situación. ¿Qué se dice en una y otra cosa? Pero por ahí también a Arnoldo Malma, que le sale un poco de sí, un poquito por ahí desequilibrante, y como que muchos, algunos dicen, ¿no? Bueno, como que no, algunos voy a decir, porque la verdad en la calle mayormente escucho eso. Vamos a dar oportunidad a un nuevo, dice. Bueno, esa es la decisión del pueblo, yo no puedo decir más, y traigo esa voz, y donde sea voy a decir, eso es lo real, la verdad. Prueba, si no tiene su color, o él está, pero yo soy FREPAP, hermanos, amigos. Ya, pero el pueblo dice, ya pues, no estamos nosotros del FREPAP en segunda vuelta, ya, nos hubiera gustado, pero es decisión del pueblo, nosotros no decimos que por qué, que nada, ahí estamos. Pero nosotros como comunicador, hacemos llegar también la voz de nuestros conciudadanos en la calle, porque día a día nosotros también pasamos por nuestro trabajo, estamos en la calle y escuchamos, y siempre están diciéndole no. Por ahí a Arnoldo le dicen, pero eso tampoco, Arnoldo, cuando a veces hay candidatos que cuando ya le dan la voz así, ya se empiezan a crecer, allá entonces que sí, que ya se sienten ganadores, que no les pase eso. Yo les doy una recomendación. Ya, el pueblo les quiere dar una oportunidad, muy bien, pues recíbanlo con mucha humildad, tranquilidad, pero con esas, lo más es que con esas propuestas que trae, y esas propuestas tienen que hacerlo realidad una vez llegado. Pero muchas veces no le hacen eso, ¿ya? Muchas veces no hacen eso. Mira, vamos a escuchar un mensaje que dice. Vamos a hacer es escuchar, okay. Nosotros vamos a la fuente, a la realidad. ¿Tú crees que esto está bien? A ver, saquemos nuestras conclusiones. Y si es que alguien tiene que opinar o quiere algunas entrevistas como ciudadano, como también puede ser cualquier que tiene su colorcito, quiere apoyar o está en apoyo a Arnoldo o está en apoyo a Orihuela, puede venir. Puede venir, o pueda también dar una llamada telefónica, nosotros encantados. Por las imágenes de nuestra página, las redes sociales, ahí está el número. Igual le dictamos el número, es 910-20-42-85. Vamos a repetir. Nuestro número interno, donde le vamos a atender, pueden hacer la llamada telefónica, es el 910-20-42-85. Podemos dialogar. De repente yo aprendo de usted, me informo de usted, como ciudadanos saben también bastante información, y así podemos, ¿no?, sacarnos de muchas dudas, de muchas inquietudes. Y vamos a escuchar, pero la palabra viva, esa palabra de tan sincera, que a mí a veces ¿cómo decirle esto? Cuando uno va a la fuente, cuando uno va a decir las cosas claras y tiene por dentro algo de conocimiento en política, y poder estar hablando ya que fuera de los sí, vamos a escuchar qué dice. A ver, vamos a escuchar qué es lo que dice Fernando Orihuela.
1: Su gobierno en gestión fue un gobierno, dice Fernando Orihuela, es enemigo de Satipo, como corresponde, en especial a Satipo, Jauja, a todas, sin ningún tipo.
0: Una gestión excepcional, una gestión que yo hice lo mejor, tanto para Satipo y para Jauja, ya.
1: Excepción, porque nuestro gobierno en gestión fue un gobierno descentralizado. Por ejemplo,

0: Jatipo, la inversión que se ha hecho en salud, en saneamiento, en educación, está en el hospital de Pangoa, está en el hospital de Puerto Copa, está en el hospital de Mazamari, instituciones educativas, la hidroeléctrica de Riotambo, fortalecimiento de la salud con ambulancias terrestres, fluviales, porque antes nuestros hermanos de los pueblos originarios eran...
1: Ahí vamos a paralizar. Inversión en salud. ¿Cómo se puede entender a ver estos? Por eso le hago la invitación. Estoy equivocado, pero está hablando con su propia palabra, pues, Fernando Orihuela. No tenemos un hospital en Satipo, que los trajeron de Satipo a Río Negro y está en un pantano. O en una piscina, ¿cómo se puede entender? O estaré equivocado. Un día conversábamos con el ex congresista Robledo Butarra. Muchas veces a él no le han tomado en cuenta en tanto estos hospitales. Porque en su tiempo del COVID él estaba como congresista. Y él se ha preocupado bastante y hacía las canalizaciones. Y es por eso que han obtenido inversiones así grandes. Porque urgía que tiene que haber buenos hospitales en cada distrito. Y él decía en cuanto a eso. Su expediente técnico dice en Satipo, en ese área, con ese análisis, con esa comprobación de todo... está ese expediente. Pero con ese, por eso un día Sosimo también se agarran con Vladimir, ¿no? No sé cómo se dijeron así. Por eso Sosimo, ahí saco la conclusión, lo que dice me dice lo cierto, la verdad, el ex congresista. Tú eres más, no sé, algo de inútil, creo se trataron, algo por ahí. Pero tú eres más peor inútil, que tú traes ese presupuesto a Río Negro, ese es con el mismo expediente lo traes. Claro, ¿cómo? Pues él es congresista, decía. Él es constructor, años, maestro, dirige construcciones grandes. No es una construcción entre, ¿no? Percar ladrillos, no, grandes. Hace también expedientes técnicos, conoce muy bien. Y él dice, de a metros de donde ya está ha hecho un análisis, a un metro, a dos metros, ya es otro, ¿no? Lo que es otro estudio se tiene que hacer, porque ya hay modificación en la tierra, en todo ahí. Entonces debería, el inteligente, el que sabe, el que conoce, como dice, debería de haber hecho ese nuevo expediente para ese sector. En ese terreno, no, con el mismo expediente lo han traído, y mira a dónde lo han traído y cómo está ahora. Y dice, no, pero yo en salud, en transporte, ahí está, movilidades, como dice, ambulancias acuáticas. Y hace poco nomás, recién, no recuerdo bien, Sosimo ha podido mandar, creo, a reparar y compró todavía, creo, una ambulancia fluvial. Y ahora dice, hemos dejado. O sea, son cosas que de verdad a veces nos ganan. Yo pienso, o digo, o saco mi conclusión así. Pero eso del hospital está a la vista. ¿Ah? Ahora vamos a seguir.
0: Tratados en condiciones indignas. Ahí está. Nuestros hechos, nuestras obras hablan por nosotros. Yo soy un hombre de fe. Satipo ha recibido presupuesto en nuestro gobierno. Lo digo con orgullo y con cifras que generan leyendas. Leyendas, por ejemplo, de que Fernando Orihuela es enemigo de Jauja, lo cual no es así. O que Fernando Orihuela es enemigo de Satipo, lo cual tampoco es así. Todo lo contrario, nuestras obras están ahí. Acá el político tiene que servir y no servirse. Fernando Orihuela es enemigo de Satipo.
1: Imaginemos, ¿no? Ahí están. Dice, ha quedado inversiones, obras para la leyenda. ¿Qué tendrá que

¿Qué decir Satipo? ¿Qué tendrá que decir Río Negro? ¿Qué tendrá que decir, a ver, Pangoa, Masamari? Ah, desierto. Bueno, ahí está el hospital, dice. No, ese es, eso soy yo. El hospital de Pangoa. Oye, pues, digamos, por lo menos, hicimos en equipo. Nosotros ponimos la primera piedra de un reembolso de tantos millones y se ha iniciado. Bueno, ingresó Sosimo Cárdenas y lo culminó. Pero así debe ser nuestra gestión de cada uno de nosotros. Recomendamos que así las obras que quedan también de Sosimo Cárdenas está quedando, va a quedar muchos ya en un avance en 50 o 60, 80%, o algunos en 20 o 30%. Nosotros lo vamos a continuar porque son dinero de ustedes, mis hermanos ciudadanos, sea transportista, comerciante, no, es de ustedes el dinero y eso no se debe desperdiciar. Se tiene que continuar adelante, sea quien sea, haya iniciado. Pero a veces tiene la lógica cuando Sosimo dice, padre es el que lo cría, no el que lo engendra. ¿Sabían eso o no? A veces se llena de lógica. ¿Sí, de cierto o no? A veces ya dirá así, pues cuando el otro dice, no, yo hice, ese es de mí. Así como siempre en Huancayo, no tienen ese celo. Qué fea costumbre, ¿eh? Esperamos que el que va a ingresar, sea Orihuela o sea Arnoldo, y si te toca a ti Arnoldo, que tú haces por primera vez, porque le han dado la oportunidad entre Vladimir y ahí es, así subiste gobernador, era, ¿no? Fernando Orihuela, ya pues él, ahí está lo que ha dejado. Pero no se jacten tanto así, ese es jactarse, por lo menos decir así. De poco va a decir, no, ya esa es mi obra de Pangoa, tenemos que ir a inaugurarle. Ya pues, ¿en qué? Estamos siglo XXI, no estamos recién como aquellos años, ya de los 80, de los 90, no nos enterábamos nada, sabían entre cuatro paredes, hacían de las suyas. Ahora no, pues, tenemos la tecnología. Hasta el más humilde puede grabar y puede publicarlo. Y de ahí no te puedes escapar. Esa es la realidad que de verdad está pasando en nuestra región Junín. A veces en nuestras caras nos dicen lo que van a hacer después ellos. En nuestras caras nos mienten. En nuestras caras nos dicen la mentira. Y a veces nosotros, por lo que juntó gente, por lo que habló bonito, me gustó, gran orador, a veces, ya, a él está bien, le doy mi voto. No, ha venido, me ha abrazado, cómo mira, cómo se solidariza con la gente, mira. Hoy pasadas las elecciones, eso te importa, nada. No tiene preparación política, no tiene preparación de honestidad, no tiene preparación de conllevar ese sentimiento, ese sentir ante una persona, lo que es más valioso, el amor al prójimo. Tiene. Después pasa 4 años, 5 años, y recién se recuerdan, ¿sí? Pero nosotros, los comunicadores, mal o bien, y aunque sea así como escuchan fuerte, chancándoles, otros le dicen así. Pero nosotros cuestionamos, a la vez les ayudamos y llevándoles propuestas, así debe ser. Lo que hoy estoy diciendo es eso, pues. Reflexionen, señores candidatos. Pisen tierra. Y ofrezcan, pues, lo que va de verdad, va acorde a la realidad. ¿Qué te estoy de decir así? Eso digo, por eso, cualquier momento el va a decir, no, no, no, le falta inaugurar, vamos a ir a inaugurar como lo hicieron en Huancayo. Eso que no me olvido, ¿eh? O algunos no se recuerdan. Cuando Sosimo fue a inaugurar el puente Comuneros, al rato nomás, ya cuando se retiren nos enteramos, miramos las redes sociales, están inaugurando otro también. ¿Quién estaban ahí? Inaugurando, haciendo sus pagapos, no sé, con unas tradiciones pero ya, de nuestros hermanos allá. ¿Ah? Así no es,
política. Así no se conlleva una gestión, sino se lleva así, mancomunada, organizada, todos juntos. Yo puse primera piedra, usted encontraste el presupuesto, usted hiciste el expediente técnico, todo, pero por un fin, con fin que nuestros ciudadanos tengan una atención médica mediante este hospital o esta infraestructura de salud. Que nuestros estudiantes tengan un salón bien adecuado con todos sus equipamientos que requieren educación. Por ese fin lo hacemos todos. ¡Ay, qué lindo sería que salgan a dar ese su mensaje! ¡Un llamado a ti, señor Sósimo Cárdenas! ¡Un llamado a ti, señor Vladimir Cerrón! ¡Un llamado a usted, autoridades, quienes han dado la iniciativa! ¡Vamos a celebrarlo! ¡Vamos a festejarlo! ¡Y vamos a darle la entrega a nuestros ciudadanos, a nuestros médicos, si se trata de salud, a nuestros profesores o directores, si se trata de educación! No, más tirándose piedra por acá, por allá, que uy, el otro también que está en gestión, tiene que reaccionar, pues. ¿Ese le estamos enseñando a nuestros hijos venideros? Por favor, yo quisiera que ya. Junín ha pasado la segunda vuelta y acá debe salir, de verdad, una muestra de gobernabilidad. Debe salir así una muestra de gobernabilidad. Comunicadores, periodistas, comerciantes, transportistas, nuestra Policía Nacional, nuestra Fiscalía y todos los entes, ¿no? Quienes trabajan también, comerciantes formales, informales, los mismos ciudadanos, todos unidos. Yo quisiera eso. Y cuando se trabaja así, todo puedes hacerla y frenarlo, organizarte lo mejor. Pero no, pues acá se ha perdido el respeto. Aquí viene alguien, hace lo que quiere dentro de nuestro distrito y nadie dice nada. Claro, ¿con qué autonomía, pues? Y de poco a poco así se va yendo, se provincia en las regiones y en todo el Perú. Por eso luego vamos a hablar del Perú. O sea, a nivel nacional, ¿qué está pasando también allá? Y hoy decimos en estas elecciones, segunda vuelta. Ya pues basta de así. Pero por ahí, Fernando Orihuela de todas maneras ha pedido disculpas a la provincia de Satipo, luego que habla así, ¿no? Pero, disculpas, errar es humano. No, eso no es errar. Errar es, como se dice en un accidente, accidente de tránsito o siniestro. Son dos que se dividen. El accidente es que cuando están pasando, puede caer un árbol de improvisado, cae una roca, o un animal se te cruza de gran tamaño, tu vehículo es menor, punto. Ese es accidente. Pero aquel que se chocó, mayormente, ¿no? Que se chocó, se dio vueltas de campana, se salió de la pista, se volteó. Eso no es accidente, más es siniestro, provocado por el mismo conductor. Es igual en estas gestiones. ¿Cómo puedes decir así? Disculpas, no. Aquí merece un perdón sincero, de verdad. Pero con esto que dice así, ya le malogra peor, pues. Así está la situación y espero que todo esto, por bienestar de nuestra región, por bienestar de muchas obras que van quedando todavía ahí en trabajos, pues nuestros hermanos eligen la opción que ustedes crean convenientes. Porque escuchándoles así, y aún el que ha tenido su oportunidad, que no subsana, no suma y bueno, allá nuestros hermanos están en ciudad. Nosotros estamos tratando de hablar de que se pueda reflexionar. Pero qué lindo sería también el que tendría otro. Pues a veces dicen, yo soy profesional. Y otros le dicen, no, él es profesional, titulado, tiene muchas carreras, experiencia en todo. Pero no tiene empatía, no tiene honestidad. ¿Y de qué sirve que todo puedas tener? Por eso
Hay mucho que hablar y vamos a seguir hablando.

Pero si hay por ahí un corazoncito que sabe más, que entiende, que le, ¿no? En cuanto a Orihuela, pues bien, vecino, vamos a dialogar. Ese es mi sentir, mi percepción de mí. Pues sí, no va a decir a todo, pero las palabras, las entrevistas que él mismo habla dicen más que todo, pues. Ah, de otro, de lo contrario, de Maima vamos a de repente ampliar el día de mañana, y hay mucho que queda todavía en nuestra gestión. Esperamos también a él, le hacemos la invitación que pueda venir a nuestra humilde cabina de tu programa informativo Despierta Perú. Radio Paraíso es una empresa que ya tiene talla, años, años, ¿eh? No solo es que, claro, el que está en estos momentos conduciendo, sí, pero sí, alguito conocemos, mis amigos. Y todo lo hacemos por bien, bienestar, que llegue a su voz de todos nuestros hermanos ilustres del campo. Ya son 7 de la mañana, 7 de la mañana y 2 minutos. Continuamos con nuestro programa informativo Despierta Perú. Ahora nos vamos a lo nacional. ¿Qué está pasando en la capital? A ver, ¿qué es lo que está pasando con nuestras autoridades nacionales? Y por ello vamos a tener que darle toda la información a cada uno de nuestros oyentes, fieles oyentes de Radio Paraíso. De luego de que culmina nuestro programa informativo de hoy, vamos a hacerle de conocimiento. Nuestro programa informativo inicia 6 en punto y hasta las 7:30. Ya, por razones de fuerza mayor, hasta ese momento tenemos nuestro programa informativo. Luego, sí, ya, al día siguiente igualmente, ¿no? De 6 a 7:30. Cualquier comunicado, cualquier denuncia, haznos llegar, ya que en nuestras redes sociales está nuestro número de WhatsApp, número de celular, que pueda hacer sus llamados o comunicado y nosotros le estaremos atendiendo muy gustosamente.

7 de la mañana con 4 minutos, continuamos nuestro programa informativo que tenemos a ver en lo nacional. El día de ayer han allanado la vivienda del ministro Astudillo. ¿Ah? ¿Qué cosa dice la señora Keiko? El ministro Astudillo es uno de los, ¿cómo dice? Integrantes de Chavín de Huántar. Eso también fue todo manejado, un show. Esa es la verdad, mis estimados oyentes. Eso de Chavín de Huántar es un show más, ¿ya? Lo que siempre han hecho en su gestión, de no en su gobierno, de Alberto Fujimori. Y como primera dama, usurpó la señora Keiko. Eso es así. Ya, que no venga a decir, ¿no?, que eso, ellos son los héroes, que por eso, porque son héroes, él le ha nombrado como su primer ministro, ya, su primer ministro, o su ministro de qué es, de justicia, ya. Bien, nosotros continuamos con nuestro programa.

caos, en desorden, por aquí, por allá, le balean, hacen de verdad lo que está pasando, es un caos nuestro país, especialmente en centro, allá en la capital. Se pecharon con el senador, con los diputados, justamente con la Comisión de Constitución. De verdad están pidiendo ellos una, ¿cómo le llaman eso? ¿Cómo es un nombre? A ver, facultades. Para que luego puedan sacar cualquier decreto supremo y digan, no, nosotros tenemos facultad. Puedan venir acá un grupo de militares y decir, no, ¿sabes qué? Usted calla, señor, o si no, ya sabes. Nosotros tenemos facultades. Nosotros podemos entrar a donde sea y cerrarles la boca o cerrarles la puerta y si a nosotros nos da la gana, meterle bomba. O si nosotros vienen nomás, nos siembran cualquier cosa y nosotros tenemos facultades. Papá, eso pues está. Eso es la sospecha que hay. ¿Para qué facultades? Si a la verdad, cuando salen a protestar, sin necesitar facultades, ya salgan policías. O es que no son policías. O le dan uniforme a personas de por ahí que contratan, matones, o cómo se le puede llamar de repente. No, no, es un nombre muy, muy, muy desafiante, quizás. O a personas que se dedican a eso, o no son policías. Lo uniforman nomás de policía, le dan su arma y ya vayan, reprímanle. Por eso es que no tienen sentimiento, agarran a varazos, meten balas, hacen lo que quieren con la ciudadanía. Para ahí sí no necesita facultades. Pero ahora, para enfrentar a lo que está pasando, como así se le está llamando ahora al crimen organizado, al crimen organizado, para eso sí, necesitan facultades. ¿Por qué no pueden sacar igual si está en sus manos? Tienen otro fin, pues, esa es esa sospecha ya. Pero se han puesto fuerte ahí. Mira cómo lo han pechado. Le han dicho, pero no, yo ni sabía. Ahora me entero que estaba metido él también, el señor Astudillo. ¿Cómo dices que él, dice la señora Keiko, es lo máximo, es uno de los mejores estrategas que vamos a con él trabajar? Y cuando estaba metido en actos de corrupción. Porque si no es simple, si es simple. No hay por qué tienen que ir a allanar su domicilio, ¿no? El señor Astudillo. Pero este es grave, pues. Ahora, ¿qué va a salir diciendo? No, me solidarizo, va a decir vuelta la señora Keiko. Por el atentado, por favor, ciudadanos peruanos. Es momento, programa informativo Despierta Perú. Por eso le hemos llamado, hay que despertar ya. Sé que nuestros ciudadanos ya son inteligentes, ya estamos de vuelta, pero igual hay que sumar a más esfuerzos de que en las siguientes elecciones que vienen ya, así como a los demás partidos, se debe darle el final. La estocada final, como se dice, ya pues Fuerza Popular ya deben irse a su casa ya. Ya vivan ahí. ¿Qué cosa les falta para que sigan así teniendo a nuestro país en desacierto, teniéndole así en confrontamiento, teniendo como se ve ahora, con promesas, con amenazas ahora la señora Keiko? ¿Qué necesidad de salir a un mensaje a dar con cuatro francotiradores? No sé, puros francotiradores, más parece que yo veo son policías de ahí, de americanos, que están con una arma de guerra, con su arma que se ve, ¿no? En esa película de ficción de Rambo, de Chuck Norris, no, Chuck Norris, de Rambo, una metralla, tremendos armamentos, ¿cómo le llaman ese? El MAG. Un poquito ten sabemos lo que es ser militar, ¿ya? Y sabemos también los nombrecitos de algunos armamentos, porque de joven hemos podido estar de cerca con la base militar que estuvo en Huantinini, los años 90, 91, 92. O no, más era, ¿no? Del 92 creo para adelante, hasta el 95 por ahí han estado.

0: Ya, de poco también estábamos pasos de estar, de ingresar al. Quizá ahí hubiera conocido más la realidad. Entonces, así está actuando. ¿Qué quiere decir eso? Que mejor es que se callen o mira con quiénes estoy. Supuestamente, pues, o sea, así puedo buscar intimidación. ¿Cómo podemos ser así? Por eso muchos dicen que el mejor presidente que está en el Perú que han pasado son entre Pedro Castillo y Juan Velasco Alvarado. Pedro Castillo recibía al pueblo en sus alas, ahí en el Palacio de Gobierno. Sus necesidades se saludaban, se alegraban ahí. Ahora no, ¿ahora qué? ¿Ah? Y es por eso que nuestros ciudadanos ahora ya sacan sus conclusiones y pues se ve lo que se está viendo. Muy lamentable, de verdad. Muy lamentable. Vamos a escuchar un pasaje. ¿Qué es lo que decía Kenji Fujimori? A ver, Kenji, ¿qué es lo que dice Kenji Fujimori?
1: Jamás han tolerado que para ellos, si tú no piensas igual que Keiko, que Fuerza Popular, te terruquean. Si no piensas como ellos, te ponen un cartelito, te terruquean, o de terruco o de corrupto. Y eso es algo que yo no puedo permitir. Fuerza Popular es el ala dura, rígido,
2: del fujimorismo.
1: sí, pero también hay un grupo
2: Liberal.
1: más liberal, flexible, sensible, que creemos en las libertades, ¿no? En la libertad de expresión, en la libertad de prensa, en la libertad de pensamiento, ¿no?
2: ¿Se ha puesto a pensar?
1: Ellos jamás han tolerado. Para ellos, si tú no piensas igual
2: ¿Qué Keiko?
1: que Keiko, que
0: Ahí está, las palabras claras y contundentes de Kenji Fujimori, el hermano de Keiko Fujimori, ¿no? Si no piensan igual, ya pe. Entonces, así está gobernado ahora nuestro país. Lo que hicieron así, ahí está. Pero yo sé que pasado esto, pasan los años rápido. Esperamos por eso que no den abrazo a torcer los senadores, diputados, quienes han sido nombrados, pero no le den esas facultades. Una vez que se le dan, se van. Pues le están pidiendo, pueden hacer ustedes, sacar, ¿no? Una. ¿Cómo se le llama eso? Acá se le llama una ordenanza municipal, pero allá en lo nacional se llama un decreto supremo. Y con eso pueden actuar contra la. Ellos lo que hacen, ver, ¿no? Con una facultad vamos a enfrentar al crimen organizado. Lo que está diciendo es que si uno sale a protestar, te van a tratar como un terrorista, así como ellos siempre dicen, ¿no? Y como tienen esa facultad, las normas, la ley es estricta, de que ya tú eres un montón más de esos grupos por salir a protestar, eso es lo que están queriendo, pues, apagar de total al ciudadano. Si usted sales a grabar, a filmar, a hacer transmisión, igualito te van a. Eso es. Por eso se están cuidando los senadores y el pueblo es atento a todo aquello. ¿Ah? Así está en nuestro Perú también. Muy lamentable.
3: Incompetente.
0: Mira lo que dice también.
3: ¿Qué pasó, Keiko? ¿Qué pasó, Fujimoriguchi, Keiko Sofía?
0: Esto es. ¿No? Uno también que se dedica a la comunicación.
3: Ah, resulta que ahora, a tus 60 días, ¿no es cierto? Tu desaprobación cayó, como cuando uno cae al Sheol, al infierno. ¿No es cierto? ¿Por qué? ¿Qué será? Porque eres inepta, incompetente. No sirves para nada. Vete a tu casa. Porque eres inepta.
0: ¿Ah? Así hay comunicadores también que de verdad se la dicen muy fuerte y drástico. Que a veces se lo ha buscado, se lo buscaron o se lo ha buscado, y no podemos ya tolerar, dicen así. Vamos a escuchar igualmente qué
4: nacido donde
0: dice.
4: hemos nacido o por vivir donde vivimos, eso es discriminación,
0: Verónica
4: pero
0: Mendoza
4: además es un
0: pronuncia
4: delito
0: sobre
4: penal.
0: discriminación
4: Por
0: contra
4: eso,
0: tusqueños.

0: exigimos al Ministerio Público y al Ministerio de Cultura que actúen de oficio para frenar este tipo de discursos discriminatorios que tanto daño le hacen a la sociedad. Pretender descalificarnos por haber nacido donde hemos...
1: Ahí está. Así están las personas de verdad que están protestando la realidad de que se está pasando en nuestro país. Es muy, muy, ¿no? A ver,
2: tenemos
1: otro descerebrado más. Ese es el hazme reír, ¿no? ¿Qué decía la señora Dina? Decía, nosotros estamos, no es 3 años que estamos en gobierno, sino estamos 36 meses, que no es 3 años. ¡Uy! ¿Qué cosa es eso? A veces nos causa así risa. ¿Qué más podemos decir? Keiko Fujimori dice, ¿no? Yo recién estoy... un día de gobierno, no está un mes como un día, dice, ¿no? ¿Qué es eso? Pero su mensaje se ha dicho desde el momento que yo ya tome la presidencia, vamos a chambear, vamos a frenar. Yo mismo, esa metralleta que se ve a su costado, en su último mensaje que da, eso ella debería estar empuñada ahorita, porque él dijo, yo voy a enfrentar de cara. Pero más se ha ido al penal a poder decirles, cuidadito, pórtense bien. ¿Qué cosa? ¿Qué cosa es esa manera de decir, pórtense bien? Sale por ahí en su mensaje, no, yo he conversado con los presos, con los que están ahí, ¿no?, en la cárcel. Bueno, pórtense bien. ¿Qué sé? Esa es la solución, ese es el mensaje de derrotar la criminalidad que ella habló en mensaje. 15 años, 20 años preparándose para hablar esas palabras tan descuadradas. Así, comprobando. Muchas veces nosotros en campaña presidencial, congresal, hemos hablado, hemos dicho, hemos hecho los ver, pero de una u otra forma siguen las personas defendiendo. No, Keikos. Ahora subió la gasolina, se quejan. Ah, gasolina ha subido. El mismo quien hablaba, gritaba, levantaba bandera, Keiko, ahora se queja por la subida de gasolina. Cuando estaba Pedro Castillo, se ha subido, ese es un no sabe, ese es un presidente, ya ves, por eso han votado. Ahora mire, reclamaba. Ahora el Keiko está peor. Combustible, ¿cuánto era en aquel? Había subido hasta 16 soles, creo. Eso reclamaba. Cuando era 12 soles, 11 soles, a 16 ha subido. ¡Aso! ¿Cómo zapateaba? Ahora que está a 23, 25, nadie dice nada, alegre están. Pero sí se quejan mucho a subir. Ahora cuando se le dice, no, los empresarios, la empresa de combustible tiene culpa. La empresa. Todas sus inversiones que han hecho, ahí están sacando, ¿qué no te das cuenta? Por todo el lado, pues, no, empiezan a desplumar a nuestros ciudadanos. Así está en lo nacional y nosotros vamos a continuar de verdad llevándoles la información como se merece nuestros ciudadanos, cómo se requiere llevar una información dentro de nuestro distrito de Pichanaki para todo nuestro Perú profundo, en donde que nosotros ahora le traemos la voz a cada uno de nuestros hermanos ciudadanos de donde nos estén escuchando. A ver, tenemos aquí en mano algunas también que llegan a nivel nacional. Claro, nuestro Perú en diferentes regiones está sufriendo incendios. Yo no sé si se incendió solo, pero por ahí, por ejemplo, tenemos el día de ayer en la provincia de Chanchamayo un incendio. Un señor estaba quemando su basurita por ahí y se le jaló, se prendió ahí un fuego tumulto, gran incendio ya al bosque. ¿Cómo no puede pensar una persona de poder estar abriendo fuego

Si tenemos aún paso, ¿no? Cosas inflamables que pueden, no sé. Y otros ya lo queman por quemar, porque quieren ver candela. Y mira cómo están sufriendo nuestros ciudadanos. Y mira la señora aquí hablando de desfachatez, como presidenta está ahí, más saliendo a hablar en contra. Yo me solidarizo con tal cuando nuestros ciudadanos, nuestros animales de la flora y la fauna se están quemando en el campo. Mientras nuestros ciudadanos ya han perdido la vida, ocho. No nos da, ese es cuando no estamos preparados, pe. Solamente estamos preparados en nuestra ficción, estamos preparados por uno mismo, viendo cómo más me enriquezco, no es suficiente esto, por más que está bañado de oro, esta persona bañada de dinero, duerme encima de fardos de dinero, propiedades en todo el Perú, hasta en lo extranjero, esta señora, ¿a quién pueden decir que no? Uno que nos ganamos el pan del día. Ya, taxeando, sudando en la chacra, lampeando, cosechando fruta de una u otra forma, nos ganamos unos 100 solcitos, 50 soles. ¿Taxeando cuánto saca? 50 solcitos. Y eso, correteándole bien, porque somos tan bastantes que salimos a trabajar en ese rubro. Pero mientras ellos se bañan de dinero, 3 millones para que se vaya a pasear al extranjero. Y muchos millones para que desfalcan por ahí, en paseos. ¿Ah? Y mira, nosotros tenemos que así trabajar. Y nuestros ciudadanos ahora quemándose por ahí. Hay muchas regiones incendios. Pagando aviones chatarros que están ahora parados ahí, ¿acaso necesitamos urgente una guerra que nos están atacando? Ni aunque sea avión viejito, tenemos que comprar, necesitamos defendernos. Cuando urgente se necesita, de verdad, helicópteros. Eso, ¿no? En otros, por ejemplo, en el país de Bolivia, en un tiempo, un incendio, salieron sus helicópteros, bomberos del aire, empezaron a soltar aguas y así lo apagaron rápido. Eso se necesita, en vez que eso debería de comprar, se ha ido a pasear con 3 millones, en vez que va a comprar esos helicópteros que nos va a servir en cualquier momento, le estamos pagando no sé cuántos millones también para que venga el Papa, dice el Papa, ¿qué va a hacer el Papa acá? Claro, yo entiendo que eso constitucionalmente de faculta, yo sé que eso. Yo no me puedo ir en contra de esos principios, de sus ideologías, no me voy en contra. Pero más que eso, nuestro pueblo necesita las logísticas para su sobrevivir, sobrevivencia. Se necesita muchas infraestructuras. ¿Dónde están los dos colegios o tres colegios por día? ¿Dónde está, señora Keiko? ¿Dónde están aquellos que le abrazan, que le elogian a Keiko Fujimori? Eso necesita nuestro pueblo, nuestra agricultura. Ahora que se está quemándose los bosques, quemándose nuestros animalitos, ahí no les da pena. Se necesita esa máquina urgente. Es que no hay acceso para que puedan entrar pues, los vehículos de los bomberos. No hay acceso. Y entonces, ¿qué? ¿Nuestra tecnología para qué está? Por lo menos ya, aunque sea en los helicópteros que hay, llevar agua de arriba, soltarle, llenando en cilindros o en timbos, como sea, pero movilizar eso no se puede. O para eso también están pidiendo facultades todavía. O le van a poner el cuento, ahora no nos dan facultad, pero no nos dictan, o sea, por ahí pueden querer agarrar. O por ahí hay una mano negra que están mandando así para que lo quema, que así ha sido anteriormente el gobierno de Alberto Fujimori. El grupo Colina no hacía eso. Iba personas inocentes, ¿no? Acusándolos por gusto, iba y lo mataban y luego le escribían su cartelito, como dice Kenji, de corrupto, de terrorista.
Así mueren los soplones, así escribían.

lo dejaban ahí botado echando culpa que él era el sendero. Por eso esa muerte de la cantuta igualmente. ¿No? O así puedan estar haciendo para que el pueblo diga sí. No, ya denle las facultades entonces, para, así te pueden estar, se pueda suponer de todo porque nada le está interesando. Si ahí están los helicópteros, ¿no pueden sacar eso? Es muy lamentable de verdad que está pasando nuestros ciudadanos en las regiones. Muy, muy, nosotros no nos vamos a quedar callados. Perdónenme los que son de repente sus fieles seguidores, sus fieles... no sé cómo ya decirle, pero ciudadanos que están con la señora Keiko Fujimori, ¿ya? Pero eso es lo que pide el pueblo, por ejemplo, dice helicópteros contra incendios. Presidenta Keiko nunca se comprará, dice 19 helivalentes para apagar incendios. Se debería de comprar eso, dice. Pero no, pues, quémanse, ya sepan cómo apagarse, soplando, o cómo están apagando nuestros ciudadanos ahí, ¿no? Con ramas, algunos lo que pueden con agua, está llegando a algunas viviendas. Es por eso es que de verdad hacemos llegar, y nuestra información, nuestro programa informativo Despierta Perú siempre va a tratar así de llevarles toda la información, lo que es local, provincial, regional y como también nacional. Solo nosotros hacemos de conocer a nuestros ciudadanos para que no estén desinformados de lo que está sucediendo y volvamos a repetir en los años, ¿no?, que vienen. Cuando volvamos a elegir a nuestras autoridades. Y hoy estamos en todo esta, ¿no? En todo este informativo para poder llevar esta segunda vuelta. Estamos en segunda vuelta llevando todo este programa informativo. Ya tenemos una llamada, pero ahorita ya nuestro programa estamos cerrando, ya son 7:29. Ya hemos anunciado antes, por eso nuestro programa tan solamente de 6 a 7 y media. Y luego, por fuerza mayor, hasta ahí. Más adelante, quizá vamos a tratar ya de poder continuar unos minutos más. Esa es la información que hemos dado en esta mañana por Radio Paraíso 100.1 FM. Con la disculpa del caso, quien nos está acabando de llamar, al parecer, para el día de mañana le dejamos mi gran amigo, a ver, al parecer es nuestro amigo Arosquipa. Para el día de mañana lo dejamos y hoy día igualmente estamos invitados a la gran inauguración de su local aquí de Arnoldo Malma en la avenida Marginal. Ya al costadito, tan solamente de Motocentro o al a pasos nomás de la comisaría, también la avenida marginal de la comisaría al costado, iba a ser, ¿no?, a partir de las 3 de la tarde o a las 6, todo eso. A veces dice una hora exacta, pero por lo mismo costumbre, todos los ciudadanos se reúnen un poquito tarde, ya bueno, a partir de las 3, pero se va a poder ver y. La noche ya seguro va a dar algún mensaje, alguna entrevista, el candidato por Alianza por el Progreso, Arnoldo Malma. Nosotros retornamos el día de mañana a la misma hora, a partir de las 6 en punto de la mañana. Ahora sí vamos a ser puntuales, con las disculpas del caso, porque traemos bastante información. Buenos días, será hasta el día de mañana, Dios mediante permiso.

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1: cariño.
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